a todas aquellas personas que están de cumpleaños y a todos aquellos que llaman por sobrenombre gato. El gato Espinosa, el gato Pérez, el gato Gutiérrez, el gato Velasco, todos los gatos. Y también aprovechamos de agradecer a toda la audiencia de que nos den la bienvenida a ustedes, a nosotros, al preferir en señal abierta, en señal online, Radio El Conquistador. Este es un programa de una hora. Generalmente tenemos invitados, a veces no tenemos invitados. Hoy día espero tener invitados. Y vamos a hablar de la naturaleza con José Luis Brito. A propósito, también queremos aprovechar de agradecer a toda la gente que el programa en la mañana me envían tanta información, nos mandan alguna información con respecto a videos, fotos de los lugares donde están. Le mandamos un gran saludo a nuestro corresponsal Alfonso y su señora Vicky allá en Punta de Tralca. Que tengan un muy buen fin de semana. A recuperarse. Ya, muchas gracias. Listos para iniciar el programa. Hoy está de cumpleaños nada menos que Ringo Starr. Ringo Starr está cumpliendo 86 años de edad. Vive entre Inglaterra y Estados Unidos. Y hoy día le vamos a saludar cariñosamente y agradecerle su extraordinario aporte a la industria de la música, que es lo que nos importa a nosotros. Así que, por lo tanto, recordamos la última aparición de Ringo Starr con Paul McCartney, que se fueron al cruce ese de la portada del disco de Abbey Road. Ese cruce en un paso de cebra, bueno, ahora lo hicieron de nuevo después de tantos años, porque esa foto fue del año 1969. Y a Ringo Starr hoy día entonces le agradecemos tanto su entrega a la música y vamos a poner la canción que se llama You Are 16, pero la verdad es que le iríamos a hacer You Are 86. Aquí está, Ringo Starr.

0: Y un agrado saludar nuevamente a José Luis Brito, nuestro profesor naturalista, especialista en fauna y humedales, que está ya en San Antonio. Así que te saludamos, José Luis. Buenas noches. ¿Cómo estás?
1: Hola, buenas noches, Cristian, al programa Nunca es Tarde y a todos quienes están escuchando desde Radio El Conquistador.
0: Oye, y el Instagram, @JLBritoFauna, que siempre está ahí en los créditos, ¿ah?
1: ¿Eh? Así es,
0: gracias. Oye, José Luis, primero, háblanos un poquitito de qué pasó con estos pingüinos muy jóvenes que se encontraron y de dónde se supone que son.
1: Bueno, uno de los tres pingüinos era un juvenil del pingüino de Humboldt, Spheniscus humboldti, que es una especie en peligro de extinción.

0: pues por carabinero a las 2 de la mañana a mi casa. Ellos me despertaron y lo traían con unos jóvenes y lamentablemente el pingüino murió a las 8 de la mañana del día siguiente. Esa misma noche llamaron desde la playa de Cartagena, donde se encontró otro ejemplar herido también con una pata dañada, y ese logró ser rescatado rápidamente y trasladado al Sernapesca, que al día anterior no pudo rescatar al otro. Y en la tarde del día posterior, todo esto estamos hablando de los días domingo y lunes y martes, 3 días seguidos, tres pingüinos, y el otro fue tomado también en Las Cruces, pero tenemos un problema porque los centros de rescate tienen prohibición de recibir aves en este momento por el cuco, ¿cierto?, del virus aviar que puede afectar a las polleras, Aristía, Agrosuper y otras, y por lo tanto, todos estos pingüinos que resultan enfermos no pueden ser recibidos por estos centros de rescate y tienen que trasladarlos a veces al norte o simplemente tomarlos, mantenerlos bajo vigilancia y volver a liberarlos a veces con problemas porque no los pueden recibir debido a este problema del virus aviar, que si bien todas las aves no lo tienen y lo han tenido desde siempre, desde antes de que el hombre llegara a América, es un problema en este momento para todas estas aves que están con problemas de enfermedades o heridos y no necesariamente virus aviar.
1: Ahora, José Luis, el primer pingüino muy joven que encontraron, que llevaron a tu casa, que falleció, tú me dices que tenía una herida producto de un anzuelo, pero ¿esto es un anzuelo de pesca artesanal, de alguien que está en una
0: Sí.
1: roca tirando la caña?
0: Pues buena pregunta saber si fue de un anzuelo artesanal o un anzuelo,
1: Industrial.
0: digamos, de un anzuelo de pesca deportiva o artesanal, no lo sabemos, porque solo vimos la herida, las conozco porque me tocó atender unos 50 pingüinos mientras existió el Centro de Rescate de Fauna Silvestre en San Antonio, que creé entre 1990 y el 2018. Por lo tanto, sé que era un anzuelo, pero ¿qué anzuelo lo causó? No lo puedo decir. Ahora, los otros dos pingüinos eran juveniles de la especie magallánico, que es una especie un poco más abundante, que también está en problemas de conservación y que vive también en Chile y se superponen en invierno el pingüino de Humboldt, que tiene una sola franja en el cuello, y el pingüino magallánico, que tiene dos franjas en el cuello, como para reconocerlos cuando son adultos, y que en invierno migran desde el sur de Magallanes hasta la zona central, y por lo tanto en esta época, aunque ya escasas, muy escasas, sobre todo el Humboldt, se superponen en las poblaciones en la zona central. Antes eran muy abundantes, cualquier persona podía verlo en las playas, en los roqueríos de Cartagena, Algarrobo, Viña del Mar y distintos lugares, y hoy día ya eso es imposible.
1: Dime una cosa, ¿por qué está en peligro de extinción el de Humboldt por depredación del hombre u otros animales?
0: Bueno, el pingüino de Humboldt está en peligro desde los años 90, en serio peligro, pero tardó recién el año pasado en declararse en peligro de extinción, y de hecho hay instituciones que están solicitando que se declare en peligro crítico. Eso significa que está a punto de desaparecer de
1: Bueno.
0: la tierra. Esto es porque muchos pingüinos mueren ahogados en las redes de pesca costeras en forma accidental. Se captura sardina y anchoveta. Hay otros factores que lo afectan, la sobrepesca, el uso de los islotes que se han unido a los continentes, el ingreso de conejos, ratas, todo eso los afecta y lo ha hecho disminuir. Sin embargo, el mayor problema, sin duda alguna, y que co ha costado mucho que se reconozca, es el enmalle o enredo en redes de pesca. Me tocó encontrar 40, 50 pingüinos ahogados en una sola red, en Santo Domingo, en Cartagena, o obtener fotos de pescadores o de gente que estaba haciendo rescate en el mar de 50, 60 pingüinos flotando, porque al ahogarse, como se quedan atrapados en las redes de pesca, después al subirlos a la cubierta de alguna embarcación, los van tirando muertos fuera de la cubierta, quedan flotando y a veces se varan todos juntos en una misma playa, o a veces nunca se varan porque se lo comen los tiburones u otros animales en el mar. Pero obviamente, como es un ave costera, no oceánica, no de alta mar, se ve afectada porque vive en bandada, entonces se alimenta en bandada, en grupos, van persiguiendo a los peces y quedan atrapados en las redes.
1: Ahora, ¿esas redes las instalan autorizadamente los
0: Sí, por
1: pescadores?
0: supuesto, son redes autorizadas y son pesca autorizada. El problema es que ha existido una muy poca o baja preocupación por atender este problema, y ya estamos con la situación de que el pingüino está desapareciendo. Ya cada vez hay menos. El doctor Juan

0: Grau Vilarrubia, el primer ecologista chileno. Él se preocupó de declarar santuario de la naturaleza el islote Pájaro Niño en Algarrobo, con este problema de que estaban desapareciendo. Él tomó las últimas fotografías de varios miles de pingüinos en la pingüinera de Algarrobo, y hoy día nos superan los 200, 100 ejemplares, y cada vez menos. Y además, otro problema que hemos visto es que muchos juveniles, como estos que pudimos ver ahora, son volantones o todavía no lo son. Volantón significa que ha cumplido como nuestros 18 años y tiene que irse de la casa. En la naturaleza, a los 18 años, la fauna se va. En nuestra especie, nosotros nos quedamos hasta los 58. Sin embargo, a los 18 se van, y eso se llaman volantones, ¿sí? Entonces, animales, en este caso aves, que no son volantones, las encontramos en el mar muy debilitadas, y creo, esta es mi hipótesis de varios años ya, de que al morir sus padres y no regresar a alimentarlos, las crías que nacen dos veces al año, en mayo y en febrero, se meten al agua antes de estar preparadas para poder pescar y saber cómo hacerlo. Y por desesperación, por instinto, se meten al mar y sin embargo no logran conseguir alimentos, se debilitan y aparecen varadas en las playas, a veces a tiempo y a veces ya a destiempo porque están muy débiles. Entonces tenemos este problema por todos lados. Se están muriendo los adultos y las crías que logran sobrevivir, al morir los padres también se enfrentan a este problema, que sus papás no regresan y también mueren.
1: Y esta manera de multiplicarse los pingüinos, igual que las gallinas, sí. O sea, es un huevo empollado y nace un individuo.
0: Uno, a veces ponen un huevo. Dos, ya. Ponen dos huevos, pero sobrevive uno solo. Y los islotes han sido muchas veces invadidos por la gente, han sido cortadas la vegetación, como pasó en Algarrobo. Y ellos, para que las crías no se las coman las gaviotas, porque las gaviotas sí. Son carroñeras, predadoras sí. De crías, claro. U otras aves, peucos, qué sé yo, ellos hacen los nidos en madrigueras bajo el suelo, las excavan. Y otras veces hacen las madrigueras bajo los arbustos. Estos islotes han sido cortada la vegetación nativa, las reacciones de las instituciones han sido tardías, más de 20 años en hacerlo, y no lo han hecho, en el caso de Algarrobo, para devolver la vegetación nativa, algo tan simple como plantar nativo y no se ha hecho, y además que hay conejos, entonces para plantar hay que poner alambres, qué sé yo, pero simplemente no se ha hecho, y nadie sabe por qué tardan tanto estas decisiones burocráticas en realizarse. Entonces tampoco tienen cobertura vegetal. En el caso del islote Pájaro Niño fue unido al continente, entraron perros, gatos, ratones europeos, zorros que son nativos pero que no entraban al islote, personas que ingresaron cierto al islote a molestarlos también en numerosas ocasiones, etcétera. Entonces, pero no solo este lugar, son distintos otros lugares en Chile, y el principal problema, que además de la falta de comida que cada vez se vuelve más escaso para ellos, es obviamente todas estas problemáticas en los lugares de nidificación. Pero además, el principal, insisto, es el enredo accidental en redes de pesca, donde no hay vuelta, se ahogan, y en Chile hay poca reacción de si un pingüino está enredado en una malla, está cambiando, pero es lento, Cristian. Entonces, de meterse al agua, por ejemplo, con un traje de buzo, ¿cierto?, donde no se van a hundir,
1: y
0: si hay pingüinos que están atrapados, sacarlos de la red y liberarlos. Eso no se hace, ¿entiendes? No se hace en Chile.
1: Qué lamentable.
0: Entonces, bueno, esto nos lleva a este punto en que está, si no se hace algo serio, porque claro, se dice, se explica, hay seminarios, simposios, para allá, para acá, qué sé yo, pero en lo concreto es casi nada lo que se ha hecho efectivo. Y además, imagínate, ahora con el virus aviar, los pingüinos que están en problemas no pueden ser recibidos por los centros de rescate, porque está esta amenaza de que cualquier ave silvestre que llegue a un centro podría dispersar el virus aviar, pero que en realidad lo han tenido siempre en la historia. Entonces no lo reciben. ¿Quién lo recibe? ¿Te fijas?
1: Claro. Bueno, pega para las autoridades. Uno, ver el tema de las redes para que no queden ahí solamente sin la supervigilancia del ser humano y que vayan a salvar los pingüinos.
0: Y agradecer a todos los pescadores que sí hacen el esfuerzo, ojalá otros más cambien, claro. Y a las personas que están horas cuidando a veces pingüinos en las playas para que lleguen las autoridades a tratar de rescatarlos.
1: Oye, una anécdota que cuéntanos cortito, porque tú me dijiste que te llamó una persona de Viña del Mar que había encontrado un murciélago.
0: Sí, la verdad es que me han llamado yo como tres personas que ven el programa, que lo agradecen y están muy contentos, no retuve sus nombres, pero sí me han llamado agradeciendo, y en este caso fue una persona que encontró un murciélago que chocó contra su ventana, y que estaba un poco malogrado, y que llamaba a las autoridades respectivas y nadie le decía nada. Entonces llamó desde Viña del Mar y le indiqué que lo llevara al centro de rescate de Ñancú, en la desembocadura del río Aconcagua, en Concón, porque ahí lo podían atender. Es el único lugar, ya que son pocos los médicos veterinarios que ven animales silvestres y que además saben atender en este caso un quiróptero, un murciélago, ¿no?
1: Sí, pues, y además que está protegido por ley, para que la gente sepa.
0: Sí, además los murciélagos, cuando la gente dice, mira, hay una plaga, mentira, no. Los murciélagos no forman plagas, ¿ya? Viven en grupos que pueden ser de uno o dos hasta 2,000, 3,000 individuos, pero eso no significa que sean una plaga, es una colonia normal, y cualquier ciudad humana hoy día en Chile tiene más de 5,000 pelagatos como nosotros. Exacto. Y por lo tanto no puede ser una plaga.
1: Exactamente. Oye, cuéntanos un descubrimiento que hicieron a propósito de dinosaurios y el ave más antigua del mundo.
0: No, de Chile. De Chile. Sí, en noviembre de 1994, recorriendo la playa fósil del Garrobo, que llamamos hoy día, ¿cierto?, la ex playa Los Tubos, que es un piso cretácico de 69 millones de años, 70, y un piso eocénico de 40 millones de años, 50, en Algarrobo, este lugar único en el país. Recorriendo ese lugar en noviembre de 1994, encontré un hueso que inmediatamente identifiqué, siendo ya joven, muy joven en ese momento, como un hueso de un ave, y que estaba siendo azotado por el agua in situ, estaba en el depósito natural donde se había fosilizado. Obviamente lo recogí para evitar que se perdiera, con los años lo deposité en el Museo de Historia Natural de San Antonio, y después llegó un paleontólogo en los 2000, 2007, por ahí, que se lo facilité en préstamo cuando yo era el conservador del museo para que se lo llevara a examinar al Museo de Historia Natural en Santiago. Después vino el traslado al museo, que si yo me olvidé, y ese fósil quedó depositado por error en el museo en Santiago. Y yo después, para no armar lío ni nada, hice una carta y lo entregué oficialmente al Museo de Historia Natural en Santiago, donde lo habían depositado, cuando en realidad era de San Antonio. En fin, en el año pasado, los paleontólogos Sergio Soto, Rodrigo Otero, y otros dos paleontólogos, no recuerdo este nombre, y quien habla, se pudo realizar un análisis, un reanálisis de este hueso que había sido catalogado inicialmente como perteneciente al Eoceno, o sea, de 40 millones de años. Y en un simposio de 2017 yo me di cuenta que se estaba analizando este hueso, y yo al final de la ceremonia dije, mire, ¿sabe qué? En realidad hay una equivocación, no es eocénico, yo lo encontré en el Cretácico. Por lo tanto, se hizo un reestudio de este fósil y terminó siendo, cierto, un ancestro de los anseriformes actuales, es decir, de los gansos y de los patos, que vivió con los últimos dinosaurios en este territorio hace 69 millones de años, lo que lo deja inmediatamente como el ave más antigua, no solo del litoral central de Chile, de la región de Valparaíso, sino también del país. Y tengo el orgullo de que lo encontró, ¿quién habla? Tenemos, si bien es un solo hueso, se puede reconstituir. Tú sabes que hoy día a partir de un solo hueso se pueden más o menos aproximar las especies a las que pertenecían, entenderla y conocerla. Ahora, también estos paleontólogos, Sergio Soto y Rodrigo Otero y otros, analizando este hueso, analizaron otros más, y uno de ellos fue un hueso que estaba hace más de 80 años guardado en la colección del Museo de Historia Natural de Santiago, catalogado erróneamente como el asmosaurio, que es un reptil marino de cuello largo y que es la estrella en Algarrobo, parecido al monstruo del lago Loch Ness, ¿no?
1: Sí.
0: Ese es el asmosaurio. Sin embargo, analizaron este hueso y pertenece a un hadrosaurio, es decir, un reptil, o sea, un dinosaurio hecho y derecho, no un reptil marino como en el asmosaurio que vivió con los dinosaurios, sino este, el hadrosaurido, es un dinosaurio herbívoro, parecido al iguanodonte, que camina en sus brazos y en sus patas, es decir, en cuatro extremidades, herbívoro, y que pasa a ser el primer dinosaurio legal, ¿cierto? Legal digo porque se han encontrado cocodriliformes, elasmosaurios, mosasaurios, tortugas marinas, pero no eran dinosaurios. Ahora se encontró el primer dinosaurio para Algarrobo y para toda esta parte de la región sur de... Bueno, el primer dinosaurio para la región de Valparaíso, además. Por lo tanto, interesante que va permitiendo entender mejor este ecosistema marino de hace 69 millones de años, con un piso más transantiano superior, que se llama, del Cretácico superior hace 69 millones de años. Para entenderlo, el Cretácico es la era secundaria, donde están los periodos Triásico, Jurásico y Cretácico. Por eso existe la película Parque Jurásico, que es el medio de estos tres periodos. Y el Cretácico entonces viene siendo el final, el último momento en que los dinosaurios vivieron en la Tierra. Ese es el piso que está en Algarrobo, ese último momento. Y ahí estaba esta ave, un ancestro de los gansos y de los patos, coexistiendo con estos últimos dinosaurios verdaderos, ya que hoy día sabemos que las aves son descendientes de los dinosaurios.
1: Oye, y dinosaurio de temer la carita que tiene, menos mal que ya no está en Algarrobo.
0: Circular. Era un herbívoro, pero obviamente, Cristian, que cuando hay herbívoros, y estos son más numerosos por razones obvias, las presas tienen que haber carnívoros, sí, para que mantengan el equilibrio. Eso no se han encontrado todavía, por lo tanto, sigue siendo todavía una caja de sorpresa la playa fósil de Algarrobo, que de paso le pido a las autoridades del Ministerio de Medio Ambiente que se vayan apurando, ojalá, por la declaración de monumento natural de la playa fósil de Algarrobo, que se ha solicitado a través de la corporación SOS Algarrobo, para que esta playa no es que se deje de utilizar por los bañistas ni nada de eso, sino se le dé más importancia y connotación a esta playa, que es única en Chile, de manera de que cuando se habla de dinosaurios, tú sabes que en otros países se forman museos rápidamente, se venden poleras, se hacen... Mi sueño es que se haga una maqueta a escala de 14 metros de un elasmosaurio en la costanera de Algarrobo. ¿Te imaginas? Que la gente lo pueda ver, fotografiar. Hay un proyecto por ahí para que la costanera sea cambiada y tú camines por colores eocénicos y cretácicos y vas caminando sobre los distintos animales que existieron, y con postes, con información para entender las eras geológicas y los datos de estos animales antiguos, sería maravilloso, con asientos que sean con forma de elasmosaurio, ¿no?
1: Sí, sería maravilloso. Para terminar, José Luis Brito, 9 de agosto, ¿qué es lo que pasa allá en Pelancura?
0: Bueno, como es el Día del Niño, tenemos una salida, un recorrido con adultos, con niños, con jóvenes, a recorrer Pelancura, que es este espacio que está entre San Antonio y Cartagena. Pelancura significa roca brillante o blanca, que es las aves guaneras. Hay sitios arqueológicos, hay paisajes maravillosos, mucha fauna y también gran cantidad de vegetación, que se les invita a hacer este recorrido con un paraje natural, silvestre y aún poco conocido en esta zona, en este Día del Niño. Así que todos ahí a las 11 de la mañana en el lugar donde nos vamos a reunir en Pelancura. Si alguien quiere más información, al Instagram que está indicado acá, o si no, al teléfono más 569-4211-0576. Repito, más 569-4211-0576.
1: Y el Instagram JL Brito Fauna.
0: JL Brito Fauna, el Instagram que está puesto aquí en el programa Nunca es Tarde en El Conquistador, y a través del cual ya varios se han comunicado gracias al programa.
1: Muy bien, José Luis Brito. Toda la suerte del mundo, entonces, este fin de semana que se aproxima, para que la gente vaya también nuevamente aprendiendo de ti sobre naturaleza y respeto al medio ambiente. ¿Eh? Que tengan un buen fin de semana.
0: Muchas gracias igualmente a ti y a todos quienes escuchan.
1: Muy bien. Despedimos a José Luis Brito, nuestro profe naturalista especialista en fauna y humedales. Vamos a una canción, Dire Straits, invitado aquí, Mark Knopfler nos canta Walk of Life.

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6: Y después de haber conversado con el profe José Luis Brito, que nos enseña tanto hasta de los... la época de los dinosaurios, de lugares en la región de Valparaíso donde vivieron estos tremendos animales. Y además de la de todo lo que está relacionado también con los pobres pingüinos que se enredan en las redes, en fin. Siempre es un aporte de José Luis Brito para que la gente tenga más conciencia con respecto a los animales que están en vías de extinción, como el pingüino, eso de Humboldt, tengo entendido que encontraron y lamentablemente falleció porque se enredan en las redes de los pescadores, en fin. Así que después de toda esa clase magistral que nos da siempre José Luis Brito, a quien le agradecemos, que siempre tenga la gentileza de participar con nosotros como invitado, bueno, ahora vamos a seguir, como todos los días viernes, con cápsulas musicales. Y esta cápsula musical que viene a continuación no es solamente de un grupo, un cantante. No, vamos a hacer una cápsula musical invitando a varios astros de la industria de la música. El primero es Neil Diamond, que nos va a cantar esta canción que se llama Song Song Blue.

Bueno, y toda la prensa está muy concentrada en este día 7 de agosto, en este día viernes, nada menos que en la ciudad de Cali, porque en esa ciudad tan linda, la ciudad de Cali, con hermosas mujeres, resulta que ahí en esa ciudad de Cali es donde tomó la decisión Abelardo de la Esprilla de hacer la ceremonia de traspaso de mando. Obviamente traspaso de mando que... a asumir la responsabilidad del mando en Colombia, no hay traspaso. Así que, por lo tanto, la ciudad de Cali llena de gente, además que con visitas como nuevamente el rey de España, el presidente de Chile, el presidente de Argentina, el presidente de Uruguay, el presidente de Ecuador, todos concentrados, y también las delegaciones de Estados Unidos, por la posesión del mando del nuevo presidente de Colombia. Abelardo con B larga, Abelardo de la Espriella. Ese es el nuevo presidente de Colombia y tomó la decisión de descentralizar y dijo, nada de Bogotá aquí en la capital. Ahora nos vamos todos a Cali, ciudad más linda y entretenida, imposible. Un poquito más abajo está el puerto de Buenaventura. Se lo dice un ferretero. Tengo el honor de haber conocido esa parte de Colombia. Y ahora Sade, próxima invitada para la cápsula musical hoy día con su voz extraordinaria, nos canta Smooth Operator.

Oye, a propósito del exceso de velocidad, a propósito del manejo irresponsable, lamentablemente hoy día la noticia estaba relacionada con el arquero Nelson Tapia, que ojalá que se recupere porque él tengo entendido que es de Molina, así que allá en la región del Maule tuvo un accidente y no chocó a otro auto, no fue con intervención de otro vehículo, sino que chocó contra las barreras y después se volcó. Es extremadamente peligroso ese tipo de accidentes también, porque las lesiones que puede tener una persona en la columna es realmente muy, muy serio. Así que, por lo tanto, decirle a toda la gente, por favor, bajemos la velocidad, no anden tan fuerte en las carreteras. Si es una estupidez eso de andar a 130, 140 kilómetros por hora. Acuérdense que ya el próximo mes viene nuevamente el fin de semana largo, que va a ser del 18 de septiembre, independiente que el 18 cae día viernes, que es feriado sin lugar a duda, y el día 19 es un feriado también irrenunciable. No va a ser un fin de semana eterno, pero obviamente que mucha gente el día 17 ya se va a mandar a cambiar de ciudades como Santiago, de ciudades como de Viña, ciudades como Concepción, y empiezan a viajar por las carreteras. Y algo pasa que, independiente de la cantidad de autos que anden circulando, hay algunos que no pueden dejar de apretar el acelerador. Así que vean ustedes lo que le pasó a Nelson Tapia, que fue gran arquero de la selección nuestra en el Mundial de Francia. Y bueno, ahora la Fiscalía está haciendo unas investigaciones con respecto a las condiciones, pero primero la vida de las personas. Oye, no anden corriendo, les pasamos esta sugerencia para que así tomen conciencia de lo que les puede pasar. En este caso, yo lo leí en la mañana, estaba en recuperación, grave, sin riesgo vital. Sin embargo, se salvó de haber tenido una lesión en la columna, que eso es gente que ha chocado en auto, se ha lesionado la columna y finalmente terminan con un problema de estar toda la vida en silla de ruedas. Así que ténganlo en consideración. Y ahora vamos a escuchar a los autos a propósito de exceso de velocidad. Este grupo se llama The Cars y nos va a cantar la canción Shake It Up.

Oye, y un saludo grande para toda la gente de la región del Biobío, de Penco, de Talcahuano, San Vicente, todos esos lugares que recuerdo con tanto cariño con mi amigo Pepe Castellano cuando éramos gomas en Agunza ya y trabajábamos fuerte todo, de lunes a lunes con grandes embarques de rollizo, embarques de celulosa y a Lirquén también, teníamos que ir a Puerto Lirquén. Bueno, en esta zona está ASMAR, Astillero y Maestranza de la Armada, y hoy día salió una noticia muy, podríamos decir, que llena orgullo a nuestro país y a la región, ya que se está en estos momentos trabajando ahí para la construcción de un nuevo buque, yo no tenía idea, que la primera pieza de la construcción de un buque, esto es en los astilleros, se le dice armador al dueño del buque, la empresa que es dueña del buque es el armador, no el que lo construye, ese es el astillero. Y dice que la primera pieza es la quilla. Y aquí estoy viendo una foto, efectivamente, de la quilla de este buque que está en desarrollo y construcción en ASMAR y que se va a llamar, o se llama ya, Rapa Nui. Así que felicitaciones porque nuevamente esta planta industrial de Talcahuano está construyendo buques multipropósitos para servir al país, especialmente que se ponen al servicio de la Armada. Así que si me están escuchando allá, quienes fueron mis compañeros en Agunza en 1977. Un saludo grande desde los estudios centrales de Radio El Conquistador. Y ahora Martica, en esta cápsula musical, va a cantar I Feel the Earth Move.

Y me solicitó David de Osorno, que es una corresponsal nuestra, que por favor pusiéramos hoy en las cápsulas musicales al grupo The Hollies con esta canción que incentiva a su madre, Long Cool Woman in a Black Dress.

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Bueno, yo me despido hasta el lunes. Muchas gracias por la sintonía. Que tengan un buen fin de semana. Manejen con cuidado, no anden rajados, no corran en las carreteras ni en las calles. Cuídense de la delincuencia y, si es posible, no anden circulando a altas horas de la madrugada. Eviten tanto portonazo que hemos visto esta semana. Será hasta el lunes 10, que nos encontraremos aquí a las 10 horas en Radio El Conquistador. Chao, chao.

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La vida solo puede ser comprendida mirando hacia atrás, mas solo puede ser vivida mirando hacia adelante. Soren Kierkegaard.

Esos grandes habladores que andan sueltos por ahí, jamás han sido grandes hacedores. Cuidado con los politiquillos, entonces. 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

Querido hijo, si de verdad quieres llegar a hacer algo en esta vida, vas a tener que trabajar por ello. Sí, porque. Espera un poquito, calla. Mira que van a dar los números de la lotería. 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

Reflexiones de Facundo Cabral. Si alguien murió, simplemente se nos adelantó, porque para allá vamos todos. Además, lo mejor de él, su amor, sigue en tu corazón. 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

Extracto de soliloquio del individuo de Nicanor Parra. Construí relojes, armé vehículos, vinieron sequías y en la barca navegué 40 días. Soy el individuo. Nicanor Parra. 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

cuando tú amas la música y te llega hondo, pronto te darás cuenta que ella te quiere y no permitirá que nada te perjudique. 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

al mal tiempo muy buena cara. Eso es correcto. Así, sé positivo en los juicios, humor en lo que dices y ademanes amables. Como ves, todo es cuestión de ánimo para que te cambie la vida. 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

¿Te has fijado que hay muchos semejantes a los que solo es posible acariciarlos con billetitos? Solo así se sienten bien. Esos responden solo a ese estímulo. ¿Será acaso amor por los papeles? Porque si es así, entonces podrían trabajar en notarías.

Oye, oye, no eres responsable por la cara que tienes, pero sí eres responsable de la cara que pones, hombre. Así que practica con tu amigo el señor espejo, solos en la noche.

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no te preocupes, morir es como dormir, pero sin necesidad de levantarse e ir al baño. 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

0: Así hemos llegado al final de Solos en la Noche. Se inicia ahora la programación habitual matutina en El Conquistador. Bienvenido a la onda de la cordialidad. Tenemos muchas cosas buenas para que las disfrute durante este día.
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1: 7 de la mañana, con 3 minutos.

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1: Muy buenas tardes, queridos auditores. Nuevamente nos reencontramos en Conexión Animal este sábado 8 de agosto. Espero que hayan tenido un buen despertar, hayan pasado una buena noche, ¿cierto? Un sábado bastante frío. Se sabe que este fin de semana va a estar así, ¿cierto? Harta lluvia, nieve. En otros sectores como Chiloé también nieve. Así que ahí a cuidarse. Y hoy no estoy sola, nos había acompañado hace unas semanitas atrás, ¿cierto? Nos acompaña nuestro médico veterinario de tienda Mascota Manía, Carlos Moya. Carlos, bienvenido nuevamente, ¿cómo estás?
2: Muchas gracias por la invitación nuevamente. Estoy bastante bien. Bien, con harto frío, pero estamos bien.
1: Con harto frío, pero sí. Estamos bien. Carlos, antes de que nos vayamos a de lleno al tema que tú nos preparaste, que por lo demás está bastante interesante, recomendaciones para este fin de semana que está súper frío con nuestras mascotas.
2: Sí, recomendación 1 de las mascotas: mantenerlas dentro de casa, ¿ya? Si son nuestros perritos que viven afuera, tratar de nuevamente abrigar, cambiar las cobijas, porque si están húmedas, pues cuesta un poquito más que vuelvan a tomar temperatura. Y ojalá la casa de ellos que está afuera esté bajo otro techo, así que eso ayuda muchísimo a aumentar la temperatura dentro de esa casa.
1: Ojalá que tenga como un doble techo.
2: Como casi un doble techo, sí, justamente. O sea,
1: si tiene quincho y tiene una casa que pueda meter al quincho, métalo ahí este fin de semana, porque va a estar muy helado. Los perros igual se resfrían, por cierto.
2: Sí, por supuesto. Las bajas temperaturas también afectan a tanto perros como gatos, porque el frío, el aire frío irrita las vías respiratorias. Y al irritar se genera un, bueno, parte de los 5 signos de la inflamación, y uno es la pérdida de la función. Cuando se pierde la función de las vías respiratorias, en la primera función que es protectora, los bichitos que están dentro del sistema respiratorio se activan y pueden ingresar a hacer en este caso un resfrío común para ellos.
1: ¿Este fin de semana está permitido abrigar a las mascotas?
2: Si son de afuera, sí, abrigar y cambiar la ropa también. Ya, porque una lluvia con ropa mojada también genera lo mismo.
1: También sí. Es complejo. O sea, sí. La idea es que si uno le va a poner chaquetas sean impermeables.
2: Sí,
1: y si no, estar seguros de que la ropa de su casa exterior esté
2: seca.
1: Esté sequita.
2: Sí.
1: Y recuerden que si son los perros que uno tiene en el patio y andan corriendo para acá y para allá, van a salir, se van a mojar, van a entrar y van a mojar sus mantas. Así que hay que hacerles recambio. Porque sí, imagínese, doctor, si para nosotros es incómodo enfermarnos, resfriarnos, incomodísimo, ¿qué más será para nuestras propias mascotas que no nos pueden decir: oye, me duele la cabeza, me siento mal?
2: Sí, bueno, como punto aquí podría agregar que uno de los signos que uno debe notar si está resfriada la mascota es que empieza con tos. Sí, es una tos seca. De repente
1: quiero imitar a mi perro.
2: De repente cuando llegan a la consulta dicen: ¿sabes qué? Parece que mi perro comió un hueso y está como atorado. Ese atorado es una tos, ¿ya? Y es una tos como tos de perro, ¿cierto? Fuerte.
1: Sí.
2: Y es muy semejante a como si estuviera atorado con algo.
1: Ya.
2: Pero es una tos que ellos quieren expulsar. Y ahí esos son los primeros signos de un resfrío, en este caso, para ellos.
1: ¿Qué se les da en ese caso?
2: Primero, hay que ser objetivo en eso. El control médico veterinario ayuda en este caso a ver la gravedad del caso.
1: Si está con mucha tos, veterinario.
2: Sí, si está con mucha tos, ojalá inmediatamente acudir al veterinario para que puedan tomar acción en eso, ¿ya? Y lo primero son los analgésicos, que ayudan a desinflamar esto. Y si la consecuencia de esta tos es mayor, se puede incluso utilizar antibióticos para proteger en este caso la vía respiratoria.
1: Si lo veo así como un poquito del caído, y una pequeña tosecita de repente.
2: Sí, bueno, igual siempre uno conoce a su mascota, ¿cierto? Y si uno la nota ya algo extraño, hay que consultar.
1: No, siempre es mejor consultar. Lo
2: Sí.
1: mismo que con los seres humanos. No
2: Sí,
1: se
2: por supuesto.
1: automedique, por favor, lleve a su mascota
2: Sí.
1: al veterinario. Ya pues, mi querido doctor Carlos Moya, médico veterinario de Tienda Mascota Manía, que hoy nuevamente nos acompaña. Nosotros en el capítulo que estuvimos conversando con usted, doctor, yo me sorprendí con una explicación que usted dijo que tenía que ver como quiénes eran los dueños de, por ejemplo, ya, los perros que andan en la calle, ahí libres, que no son comunitarios, y finalmente también quiénes se hacen cargo después de los perros comunitarios cuando tienen como a una persona que decide resguardarlos. Entonces usted ahí nos dijo que los perros que están dentro de una comuna, finalmente quien se hace cargo es
2: El municipio.
1: el municipio.
2: Sí.
1: Yo como tal cual no lo tenía claro y de hecho yo dije, ¿y ellos lo sabrán? Y después usted, bueno, iba a venir, nos iba a traer toda la información y nosotros después haremos nuestra tarea, ¿cierto? Y contactaremos para preguntarle si efectivamente ellos saben, ¿no? Pero usted nos va a contar de qué se trata todo esto. Vamos a hablar de tenencia responsable y ahí trajo el doctor, ¿cierto? Hizo su tarea, trajo sus documentos, todo bien, para que nos explique. Así que usted cuénteme y yo si me van quedando dudas o si algún auditor me va escribiendo, yo le hago las consultas.
2: Ya, perfecto. Sí, mira, cuando nace una ley, como la ley de tenencia responsable de mascota, también nace en paralelo un reglamento, ¿ya? Y unas ordenanzas,
1: ¿Ya?
2: ¿ya? Cuando nació esta ley de tenencia responsable, inmediatamente se esperaba que naciera en este caso el reglamento,
1: Ya.
2: ¿ya? Eso no sucedió, ¿ya? De hecho, el reglamento para esa ley nació después de muchos años de expuesta, en este caso, esta ley.
1: ¿Cuándo nació esta ley?
2: Esta ley nació, si no me equivoco, el 2010,
1: 2016 me había dicho para eso, ¿no?
2: el 2000, sí, el 2017 nació, en este caso, esta ley de tenencia responsable de mascota,
1: Ya.
2: ¿ya? El 2018 nació el reglamento, y las ordenanzas también nacieron en paralelo.
1: Y también en 2018.
2: Esta ordenanza que tenemos hoy en día acá en Puerto Montt es del 2016.
1: ¿Cómo nace la ordenanza con la ley y
2: Sí,
1: no el reglamento?
2: exacto. Aquí hubo varias cosas que muchos se quisieron adelantar, porque de hecho las ordenanzas en los municipios son muy importantes para que ellos puedan ejercer su trabajo. Y ellos puedan regularizar las cosas que hoy en día pueden generar molestia, ¿ya? Por ejemplo, cuando aquí comenzó acá el alcalde, nuevamente él, ¿qué es lo que hizo? Una ordenanza para poder ordenar todo el barrio central que estaba, ¿cierto? Con todo este comercio que existía. Y aquí la ordenanza también nació el 2016 justamente para ordenar este problema que teníamos acá en la zona.
1: Ahora, esta ordenanza es la ordenanza que corresponde acá a Puerto Montt,
2: A Puerto Montt.
1: porque hay otras municipalidades que pudieron haber tenido otras ordenanzas anteriores.
2: Sí, de hecho.
1: Ya.
2: De hecho, nacieron muchas ordenanzas. Hay unas ordenanzas tipos que se repiten en algunos municipios. Otros son un poquito más específicos y otros son un poquito más genéricos.
1: Ya.
2: Ahí depende mucho, mucho de la gestión de cada municipio, ¿ya? Y hoy en día tenemos nosotros una ordenanza municipal. Que está publicada en la página del municipio y tiene mucha relación con la ley de tenencia responsable, ¿ya? Esta ordenanza también se basa en un reglamento del Ministerio de Salud sobre el control de enfermedades, ¿ya? Y aquí hay una diferencia con la ley de tenencia responsable, pero ahí la vamos a ir trabajando en este
1: Ya,
2: tiempo.
1: a ver, vamos
2: Sí.
1: haciendo como el desglose de la información.
2: Así es. El municipio como tal, cuando hace una ordenanza, ayuda con esto a que el problema que vemos todos se pueda ordenar de alguna forma, ¿ya?
1: Esa es como la idea,
2: Esa es la
1: lo
2: idea.
1: que debiese generarse a través de esas ordenanzas.
2: Exacto. Y en esas ordenanzas, este municipio dice, ¿ya?, que va a generarle un reglamento y una obligación a la tenencia responsable.
1: Ya. El municipio va a generar la obligación,
2: ¿sí?,
1: de que uno se haga cargo bien de sus mascotas.
2: Exacto. Y aquí donde dice que va a estar en control con las enfermedades zoonóticas y las enfermedades infecciosas.
1: Ya, ¿a qué se refiere ahí?
2: Ya, las enfermedades zoonóticas son las que son transmitidas de los animales hacia las personas, por ejemplo, la rabia, uh-huh, ¿ya? Y las enfermedades infecciosas que pueden ser por parte de ellos, ¿ya? Por ejemplo, como la TBT, que son enfermedades de transmisión sexual por parte de la mascota, o si no, la tos de las perreras también que se genera, el parvovirus, yeah, el distemper también son enfermedades infecciosas. Entonces todo eso tiene como un fin controlar esas enfermedades, ¿ya? Por lo tanto, esta ordenanza lo que hace y pide es controlar a los perros vagos y a los que deambulan en la ciudad.
1: Ya, esa ordenanza, eso es lo que solicita.
2: Sí.
1: Que puedan controlar a
2: las mascotas que deambulan en los espacios públicos.
1: Ya, o sea, sí, debiesen estar atentos a que estén vacunadas, que tengan...
2: A que haya un control. Sí. Y de hecho, este municipio establece que no va a utilizar ningún método de sacrificio para estas mascotas.
1: ¿Este municipio?
2: Sí, este municipio.
1: El de Puerto Montt,
2: sí. ¿Ya? Y proveerá, en este caso, un control ético con respecto a ellos en programas de esterilizaciones y vacunaciones para ellos.
1: Ya. De hecho, el municipio cuenta con la veterinaria municipal.
2: Sí.
1: Y hacen operativos, efectivamente, que son de esterilización.
2: Sí.
1: Lo que no sé, pero yo sé que se hacen en las poblaciones. De hecho, nosotros mismos a veces le avisamos a la gente dónde van a estar haciendo esto, cómo pedir los cupos. Lo que yo no sé es que si la gente no lleva a los perros callejeros, por decirlo de una forma aunque no suene tan bonito, no los esterilizan.
2: Yeah.
1: Porque no, o yo no lo he visto, no sé, doctor, si usted sabe,
2: sí,
1: si andan como ellos buscando a los perros para esterilizarlos, ponerles un chip, por ejemplo.
2: Bueno, esta ordenanza también nace y también vincula a organizaciones sin fines de lucro, uh-huh, que son estas agrupaciones rescatistas de animales, uh-huh, que los apoya y los guía y los instruye. Ya.
1: Yeah.
2: De hecho, esta misma ordenanza habla sobre el trabajo que tienen ellos, ya, porque, por ejemplo, si ellos ven a una mascota que deambula, que está en estado fértil, ellos se vinculan con esta organización y les ceden, en este caso, la oportunidad de poder esterilizarlo y reubicar esa mascota.
1: Doctor, ahora, por ejemplo, ya, según lo que estamos como leyendo, ¿sí?, de la ordenanza, y reiterar que esta es como la ordenanza municipal de Puerto Montt.
2: De Puerto Montt.
1: En cuanto a tenencia responsable.
2: Así es.
1: Si yo, por ejemplo, vecina, veo que hay un perro callejero en mi población,
2: sí,
1: y sé que va a haber un operativo. Supongamos que es una perrita que está preñada.
2: Sí.
1: Yo la llevo, no sé si la ponen, no la ponen a esterilizar ahí, pero, si supongamos está recién parida, como un caso así, pero sí, después, ¿quién se hace cargo de la perrita?
2: Ya. Yeah.
1: Porque, por ejemplo, claro, mucha gente dirá, no, es que yo no la puedo llevar a esterilizar porque después tiene que tener un posoperatorio y yo no la puedo tener en mi casa. Entonces, ya, se hacen estas actividades para esterilizar y podríamos llevar a los perritos callejeros y todo lo demás, pero ¿quién cuida después?
2: Ya, bueno, estas organizaciones que hoy en día nosotros igual como tienda apoyamos, ¿ya? Ellos obtienen recursos de muchos lados, ¿ya? Y no son muchos recursos los que tienen, ¿ya? No, pues. De hecho más recursos en voluntad que en dinero. Porque la voluntad de ellos es que esa perrita que es callejera y está fértil sea esterilizada y ojalá no volver ahí mismo, ¿ya? Pero de hecho esta ordenanza permite, en este caso, que si se toma un animal callejero sin dueño, se esterilice y pueda volver directamente a la misma zona. Eso está permitido, ¿ya?
1: Pero es como cruel.
2: Exacto.
1: Es como que muy responsable.
2: Exacto. Pero se pide, en este caso, que a la organización, que estas cosas animalistas, que lo puedan reubicar.
1: Pero, por ejemplo, yo como Karen Hernández,
2: sí,
1: si veo a un perrito o perrito, un perro para castrarlo, por ejemplo, no lo sé, que siempre anda dejando preñada a todas las perritas, lo pesco, lo llevo a esterilizar, pero no tengo cómo tenerlo después. ¿Yo igual lo puedo llevar? Le digo así como, tomen este perro suyo, igual cástrenlo y después lo dejo en la calle.
2: Bueno, no funciona tanto así.
1: ¿No es cierto?
2: No, porque aquí hay un trabajo de parte de las organizaciones.
1: Ya.
2: Y estas organizaciones son responsables de eso.
1: Son las organizaciones las que se encargan de eso.
2: Exacto. En esta comunidad de Puerto Montt hay organizaciones,
1: como Patitas de Amor.
2: Exacto.
1: O Rescatistas Independientes también.
2: Sí.
1: Esta casa... Bueno, hay varias.
2: Sí, no sé, hay varias. Y ellos son los encargados de tener ese vínculo con el municipio.
1: Ya.
2: De hecho a ellos se les brinda una cuota mensual para poder esterilizar. De hecho, ellos tienen acceso directo en eso, ¿ya? También hay acceso directo para la población.
1: Sí, como para los vecinos.
2: Para los vecinos.
1: Eso nosotros sabemos.
2: Pero ellos tienen una cuota que
1: claro,
2: que
1: la idea es que ellos igual lleven y puedan tener después donde dejar a las mascotas.
2: Sí,
1: y
2: de hecho
1: es complicado.
2: Es complicado, es muy complicado, pero es una realidad que hoy en día tenemos, ¿ya? Y este municipio ha hecho bien las cosas con el tema de la esterilización, ¿ya? De hecho tiene cifras que son bastante altas, recordando en este caso que se pueden comparar con otros municipios. Y el trabajo que se ha estado haciendo es casi de hormiga, pero ya se ven frutos. De hecho, el tema de los perros vagos en el centro de la ciudad ya es mucho menor.
1: Bueno, y de hecho los del centro están como súper identificados, por lo menos acá en la ciudad, porque ahí, por ejemplo, trabaja una rescatista que es María José Ulloa, que ella es independiente, ¿no?
2: Sí.
1: Ella tiene como muy identificados los perros del centro. Y por ejemplo, no sé, los que están como en el supermercado verde, al supermercado del elefante, ¿cierto?
2: Sí.
1: Pero ya, y ellas, por ejemplo, claro, ellas llevan como un guión de todos los perritos.

0: que quien alimenta a un perro callejero y quien le brinda en este caso alimento y agua es responsable de esa mascota. ¿Ya? Y es responsable hasta el punto de que si esa mascota que vive en ese lugar que alimentan genera desechos biológicos que son heces, fecas, esa
1: Es ese
0: persona,
1: vecino el que tiene que alimentar.
0: ese vecino el que tiene que ser responsable y recoger y higienizar esa zona.
1: Pero yo no sé qué tan,
0: Sí.
1: honestamente, yo no sé qué tan promovedor de personas que quieran alimentar a perros sea eso, porque, por ejemplo, hay vecinos, supongamos hay sectores que son más complejos, el sector de Alerce,
0: Sí.
1: ahí hay muchos perros, igual ha bajado. Pero hay muchos vecinos que les dan alimento a los perros porque si no los perros se vuelven violentos. O sea, un animal con hambre va a atacar.
0: Sí.
1: ¿Cierto?
0: Sí. Así es.
1: Entonces, que además le carguen la responsabilidad de supongamos que ataca porque nadie lo quiso más cuidar y no lo pueden tener en casa, igual es complejo.
0: No, sí, de hecho es complejo. Pero aquí esta misma ordenanza también establece y coordina el registro de eso, ¿ya? De hecho, si pudiéramos aplicar realmente como está esta ordenanza y la ley, este municipio tendría que identificar a todos los perros callejeros.
1: A todos.
0: A todos.
1: A los que están apadrinados y a los que no.
0: A los que están
1: Y
0: apadrinados y a los
1: si,
0: que no,
1: ya, y si no
0: justo.
1: están apadrinados por nadie, ¿quién es el responsable de ese perro?
0: Ya, ahí entra el juego del municipio.
1: Ya, va,
0: ¿Ya?
1: vamos a
0: A
1: hablar de
0: eso.
1: eso, pero a la vuelta de la pausa. Nos vamos a la música, pausa comercial, y vamos a hablar de quién se hace cargo de los perros o las mascotas en este caso, que no tienen ningún apadrinamiento. Ya, vamos y volvemos.

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7: Continuamos aquí en Conexión Animal a través de Radio Cooperativa y Radio El Conquistador Red Los Lagos, que No lo dije al inicio, Don Patrick, no lo dijimos. Estamos automáticamente despedidos los dos. Nos saludar a todos nuestros fieles auditores de Radio Cooperativa y Radio El Conquistador. Habían preguntado, me dicen, oye, ¿por qué no graban en Radio Cooperativa? Lo que pasa es que no está Don Patrick de control, que el programa no me queda igual. Pero nos pueden escuchar a través de nuestras dos emisoras, de nuestras dos emisoras y, por supuesto, desde Osorno hasta Taquellón. Así que ahí nos estamos escuchando. Y para quienes se vienen sumando a la sintonía, vienen sumándose a la mejor parte, ¿eh? ¿No? Estamos con el médico veterinario Carlos Moya de Tienda Mascotamanía. Y justamente estamos hablando de tenencia responsable. Y ahora, doctor, usted nos va a contar, ¿cierto?, quién se hace cargo de aquellas mascotas que no tienen dueño, no tienen apadrinamiento, o estoy diciendo que no tienen dueño, pero parece que sí tienen. Sí. Cuéntanos un poquito de eso.
8: Sí, mira, bueno, cuando nació esta ordenanza y esta ley, ¿ya? Esta ordenanza en el artículo 22 dice, aquí lo era el textual para que, entendamos. Sí,
7: escuche
8: sí.
7: Bien.
8: Dice, toda persona que alimentare caninos y felinos en los espacios públicos de usos comunes y sitios herbáceos no acondicionados para la mantención de estos animales estará obligado a evitar que generen focos de insalubridad y problemas de seguridad para las personas, para lo cual deberá tomar medidas tales como el retiro de alimentos y objetos que pudieran quedar en el lugar. ¿Ya? Esto es lo que establece. Es que estas personas que van alimentando a las mascotas, porque sabemos que alguien los alimenta.
7: Sí, pues de hecho hay mascotas que están en la calle que están bastante subidos de peso.
8: Sí, de hecho hay harto consumo de carbohidratos, entonces por eso se mantienen bien, bien gorditos.
7: Ya, pero ¿qué hacemos, doctor? Porque yo digo, sí. ¿Qué hacemos? Porque, por ejemplo, yo soy de las personas que deja comida y agua afuera de mi casa, porque yo no tengo cerco. Y de repente llegan así. Sí. Y yo, por ejemplo, igual ando con comida de repente en la mochila y uno les pasa.
8: Bueno, en estricto rigor.
7: rigor eres dueña de muchos perros y no lo sabías.
8: Sí, justamente, Karen. Yo creo que ese es una de las cosas que hay que ponernos en responsables, como tenencia responsable, ¿ya? Y decir que por ejemplo, si tú estás alimentando una mascota afuera, ¿ya? Y ese perrito en la noche genera una jauría, porque es natural de ellos y es un instinto biológico que generan los caninos. Solamente tres caninos que son domésticos en la noche pueden generar una jauría, ¿ya? Y sin querer ataca a una persona por X motivo, ¿ya?
7: Pero doctor, uno les da comida para que no tengan hambre y no quieran morder a nadie.
8: Sí, pero aquí hablamos de instintos.
7: Ya.
8: Los instintos son muy...
7: Es importante que lo conversemos y lo digamos, sí. Así, porque claro, uno piensa y uno dice, no, pero es que es para esto, y se puede generar este tipo de...
8: Sí.
7: Ya.
8: Sí.
7: Hay que ser responsables.
8: Hay que ser responsables con eso, sí. Sí, justamente porque el peligro está en lo que ellos por naturaleza son, ¿ya? Es por eso que no tenemos pumas domésticos. Uh-huh. Porque un puma es un animal grande, ¿cierto? Que requiere de otras cosas, ¿cierto? Pero en caninos el instinto también puede más.
7: Ya.
8: Y sí, si tú alimentas y ese perrito hace algún daño a otra persona,
7: es tu responsabilidad.
8: Es tu responsabilidad.
7: Ya.
8: Sí. Y ahí entran en este caso los inspectores que vienen a fiscalizar, vienen a hacer el control, identifican quiénes son los vecinos que están alimentando, y son ellos los responsables de la mascota.
7: Ahora, ¿qué debiese hacer entonces un vecino cuando ve que ha llegado a su población o a su calle un perro sin dueño?
8: Sí, bueno, si lo quiere alimentar, hay que hacerlo parte de su conjunto familiar.
7: Ya. Y si lo quiero alimentar, pero porque les puede pasar a muchas personas también, si lo quieren alimentar, pero no pueden hacerse cargo de, ¿qué deben hacer?
8: Hacerse cargo de él significa en este caso, si ese perrito está enfermo, llevarlo al veterinario a asumir los costos de eso. Y si ese perrito está en estado fértil, hay que esterilizarlo.
7: Ya.
8: Si ese perrito está en este caso... sin identificación, también hay que hacer la identificación de esa mascota,
7: ¿no? O sea, pasaría a ser un perrito comunitario prácticamente.
8: Sí,
7: Pero sí. Tiene que tener un padrino.
8: Tiene que tener un padrino, justamente. Y ese padrino puede ser uno, dos o tres. Y ahí es donde entra el municipio. Donde el municipio genera un registro de esos perros comunitarios. ¿Y quiénes son los dueños de esos perros comunitarios? Entonces, por eso es importante que aquí el municipio trabaje en eso y ordene.
7: Y ahora, si nadie se quiere hacer cargo a ese nivel de responsabilidad, ¿el municipio debiese llevarse al perro?
8: De hecho, el municipio, la primera acción que tiene que hacer, ¿ya? Y eso lo establece en su ordenanza, es saber el estado de salud de esa mascota. Si el estado de salud de esa mascota es deficiente, tiene que llevarlo a un centro veterinario que establecieron como nexo para el trabajo de la tenencia responsable. Ese perrito se recupera y esos gastos los asume el municipio, y después el municipio trabaja en conjunto con la organización de rescatistas para reubicar a esa mascota. Si no es capaz de reubicarlo, tiene que volver ahí mismo.
7: Pero si vuelve ahí mismo y los vecinos ahora no se quieren hacer cargo, sí, o de darle comida por el miedo a todo lo que puede conllevar, se va a morir de hambre.
8: Sí. De hecho es parte de la consecuencia de lo que sucede. De hecho, la sobrevida de una mascota que está, de un perro, un gato que es callejero, la sobrevida es del 50%, o sea, que alcance sobre los 7 años de vida en la calle. Eso es espectacular, o sea, no, casi no sucede. Ya. Porque pueden sufrir atropello, pueden sufrir pelea, pueden sufrir otras cosas que le puedan afectar en su salud.
7: Ahora, ¿estas ordenanzas son igual o similares en todos los municipios?
8: No son iguales en todos los municipios.
7: O esta es más... Porque, por ejemplo, usted delante comentó, dijo, esta municipalidad no hace eutanasia.
8: No.
7: No sacrifican a los animales. No tener hogar.
8: Sí.
7: Hay otras municipalidades que si no les encuentran hogar, lo hacen.
8: De hecho, están facultados en ordenar las cosas. ¿Ya? Generalmente, el sacrificio también de mascotas también está regulado. ¿Ya? La forma de hacerlo también está establecida, y los criterios también, ¿ya? O sea un perro sano o un gato sano en toda su condición, ningún caso va a ser eutanasiado, en ningún caso, ¿ya? Pero si el perro presenta complicaciones que afecten mucho el deterioro de su vida, se puede en este caso proceder a la eutanasia. Pero no, matar por matar no existe. Ya no. Nació la ley y aquí ya no se puede hacer eso.
7: Ya.
8: Sí.
7: Ya, eso me queda claro.
8: Sí.
7: ¿Qué más nos va a contar hoy día, doctor?
8: Sí. Hablemos sobre en un momento dijimos que esta ordenanza también establece que a los propietarios y a los tenedores de animales que serán responsables de todo el retiro de fecas y orines de la vía pública, ¿ya? Y tienen que ser puestos en lugares adecuados, ¿ya? Y aquí hay una cosa muy especial que habla sobre, por ejemplo, cuando uno convive con un vecino que tiene muchos perros al frente de su patio, ¿cierto? Genera una cantidad de heces y orina que uno salió al sol
7: y el olor es horrible.
8: Es horrible, ¿cierto? Aquí esa persona no puede limpiar ese lugar con una manguera y botarlo todo hacia afuera de la calle. Eso no se puede hacer.
7: Ya.
8: Eso está prohibido por ordenanza. ¿Ya? Sí. Y si eso llegase a suceder, uno tiene que hacer la denuncia.
7: Pero ahora, eso yo le iba a preguntar. ¿Uno a quién llama?
8: Eso, perfecto.
7: ¿A quién tengo que llamar yo si quiero hacer una denuncia?
8: Bueno.
7: Que por lo general yo soy muy buena con mis vecinos, pero ustedes, por ejemplo, si ustedes tienen esos problemas, hablando en serio, hay vecinos que sufren mucho, que quieren a los animales, pero sufren mucho con los otros, con los otros vecinos que tienen demasiadas mascotas.
8: Sí.
7: Don Patrick, es que me gusta mirarlo a usted, no a la cámara. Don Patrick me reta, me dice, mira la cámara, esa es tu cámara, pero a mí me gusta mirarlo a usted. Un día lo vamos a enfocar para que la gente lo conozca. Ya, ¿a quién llamo?
8: Sí, bueno, esta ordenanza y la ley de tenencia responsable de mascota está administrada en esta municipalidad por la Dirección de Aseo y Ornato y Medio Ambiente.
7: Por la DIMAO.
8: Exacto. Ellos se los encargaban de eso.
7: ¿Y la DIMAO cuenta con el personal necesario para ir a fiscalizar y hacer todos estos procesos?
8: De hecho, una de las grandes deficiencias de esta ley es justamente generar los fiscalizadores. ¿Ya?
7: Sí, porque yo no creo que les falten ganas.
8: No.
7: O sea, porque, o sea, por la experiencia que yo tengo, por ejemplo, con las chicas de Patitas de Amor, que yo igual las veo como harto, Hay voluntades, pero yo me pregunto si a veces alcanza con la voluntad, porque la DIMAO es un departamento muy amplio.
8: Exacto, es muy, muy amplio. De hecho, en esta municipalidad está puesto ahí, en otra municipalidad está casi solito.
7: Ya.
8: Ya, entonces aquí también podemos hacer un llamado a esta ordenanza y a este municipio también para que de repente podamos actualizar esta ordenanza que está en 2016 y poder en este caso darle un poco más fortaleza.
7: ¿Dentro de este periodo no se ha hecho ninguna actualización?
8: No.
7: Ya.
8: No, de hecho no hay nada publicado en ese sentido.
7: Vamos a llamar a nuestro alcalde entonces, que si nos está escuchando, yo le voy a mandar el enlace de esto, ¿no? Sí. Y que veamos que se puede actualizar, porque claro, insisto, a lo mejor el 2016 DIMAO abarcaba menos funciones o tenía menos cosas que resolver, pero nosotros sabemos que es un departamento que tiene alta demanda.
8: Sí, alta demanda porque es lo bonito que se ve de una ciudad. Entonces, si ese lugar trabaja bien, todo se ve bonito. Así que por eso es importante que esta ordenanza también se pueda actualizar.
7: Y esto requiere tiempo.
8: Sí
7: imagínese, doctor, esa jauría que ya es muy conocida, que se encuentra en el sector de Alerce. Mm. ¿Cierto? Que alimentan a unas vecinas constantemente, que hacen unos baldes de comida y todo lo demás. Pero que, por ejemplo, hubo un momento donde yo recuerdo que esa vecina... juntó alimentos, de hecho nosotros también vimos, yo como Karen, vimos algunas cosas y cuando no tenían la suficiente comida se empezaron a acercar más hacia la escuela y eso fue peligroso porque lamentablemente es una jauría de perros que, por ejemplo, si llega otro perro lo cazan. Entonces imagínense para el sector de niños. Entonces esta vecina tiene que ir constantemente, y porque ahí también, yo no sé si siguen viviendo las mismas personas, pero habían dos personas que tenían ciertas dificultades y que cada vez que podían se llevaban más perros para allá.
8: Sí, bueno, son parte de los hechos que como comunidad a veces tenemos que estar expuestos, ¿ya? Pero claramente todo este desorden es culpa de nosotros. ¿Ya? Nosotros que somos las personas responsables de esto, ¿ya? Generalmente cuando una comunidad está así de desorganizada y con esos problemas, es porque nosotros como sociedad no fuimos capaces de contener esa situación.
7: Bueno, o sea, de hecho, claro, aquí las mascotas tienen que estar dentro de sus sitios.
8: Sí.
7: Si no tiene cerco, no.
8: De hecho el reglamento habla incluso sobre los espacios que mínimos requeridos para mascotas. O sea, yo no puedo tener un pastor alemán en un sitio de uno por uno, no puedo, ¿cierto? No se puede tener una mascota de esa envergadura en un espacio tan pequeño. Entonces, esta ley y este reglamento ayuda a entender cuán responsables somos nosotros y qué responsabilidad es la que tenemos ante esta sociedad.
7: Cuando yo... Ya, una cosa es la tenencia responsable. Sí. Y ahí yo debiese comunicarme con DIMAO.
8: Sí, sí.
7: ¿Y si yo maltrato animal?
8: De hecho también está sancionado. ¿Ya? Tanto la ley como la ordenanza. ¿Ya? En los dos casos de exposición a maltrato de animales...
7: Bueno, es que la tenencia no responsable también vendría siendo un maltrato animal. Por ejemplo, que yo tenga mi mascota desnutrida o todo lo demás.
8: De hecho las principales denuncias suceden así. Pues, o sea, si yo como vecino veo que el perrito que tienen ahí está amarrado todo el día, está desnutrido, yo tengo que hacer, estoy obligado a hacer la denuncia.
7: Ya, ¿y ahí la denuncia quién se hace?
8: Ya, aquí puede actuar Carabineros. Ya puede actuar la policía de investigaciones, ya, porque las dos están facultados para y bajo esta ley actuar en caso de eso. Y ahí hay un trabajo coordinado con el municipio y con estas organizaciones de rescate animal.
7: Ahora, ¿darán abasto? Me pregunto.
8: No.
7: Yo
8: es que yo creo
7: porque
8: que cuando
7: entre tanto ser humano que está constantemente sometido a emergencias,
8: sí.
7: Yo no sé cuál será la rapidez, y no digo que sea falta de voluntad, sino que digo que de verdad, o sea, las líneas de emergencia están constantemente colapsados por episodios y situaciones que están afectando a los seres humanos. Entonces, imagínate que además cuando la gente llama por rescates animales, yo a veces digo que, o sea, lo más fácil es juzgar, pero yo digo que no siempre es falta de voluntad, sino que es que no damos abasto con la dotación ni para nosotros.
8: Sí, no, sí, de hecho, bueno, para no generar una frustración en todo este sentido, generalmente las ordenanzas y las leyes hablan de un 100% de acción, ¿cierto? De un 100% de efectividad en esta cosa, ¿ya? Pero pasar a la realidad es lo que cuesta, ¿ya? Hay ciudades que o países que estas mismas leyes ya llevan años. ¿Ya?
7: Y lo han logrado.
8: Ya, por ejemplo, en países europeos donde la tenencia responsable de mascota también partió de esta forma. De hecho, todos partimos igual, ¿ya? Pero ellos están adelantados 30 años en esto.
7: Nosotros, para algo que comenzó el 2016, ya han pasado 10 años.
8: Sí.
7: Y recién se está empezando como a ordenar.
8: Sí, recién se está empezando a ordenar y todavía nos queda mucho camino, ¿ya? De hecho, en otros países la tenencia responsable dice que uno como dueño o posible dueño de mascota tiene que justificar incluso hasta el ingreso que tiene para poder decirle a la comunidad y al municipio que tengo el dinero suficiente para poder brindar el resguardo, en este caso, de esa mascota que yo quiero tener.
7: Bueno, de hecho, la adopción de mascota en otros países es súper compleja también.
8: Sí,
7: claro, por lo mismo.
8: Por lo mismo, justamente.
7: Acá es...
8: Sí, hay que entender que hoy en día tener una mascota es un privilegio, ¿ya? Y ese privilegio trae responsabilidad.
7: No es solo, por eso yo, igual lo conversamos, o sea, ¿las mascotas son un regalo?
8: No.
7: No son un regalo. No. Y por lo general los niños son los que más quieren tener mascotas, pero sí. Juegan un rato y todo, los niños crecen. Sí. Y después finalmente quién se hace cargo de las mascotas, de vacunar, de pasear, de cuidar, realmente es el adulto, y los adultos a veces no tienen tiempo, no quiero que suene feo, pero a veces no tienen tiempo ni para estar con sus hijos, porque trabajan todo el día, entonces las mascotas terminan estando solas.
8: Sí.
7: Y los pasean cuántas veces durante el fin de semana.
8: Bueno, son parte de la tenencia responsable de mascota. Y aquí hay que considerar y hay que dar luces que tener una mascota son 15 años, ¿ya? Son 15 años al tiro, inmediatamente. O sea, si tengo un cachorrito, son 15 años con él. Tengo que acompañarlo durante 15 años, ¿ya? Y ojalá más, pero son años.
7: Una mascota, ¿no? Con muy buen vivir.
8: Sí.
7: ¿Cuántos años vive?
8: Un
7: perrito, por ejemplo, un Kiltroverman, ¿no? Así, no pensando en una raza. Que yo le digo Kiltroverman, esa es mi frase. Una vez me preguntaron, oye, ¿tú qué perritos tienes? Yo dije, unos Kiltroverman, son Kiltro, pero sí. Como vale el apellido, pero yo siento que esos viven más.
8: Sí, bueno, tú le dices así, yo le digo Kilterrier.
7: Tú le dices Kilterrier,
8: sí.
7: ¿Viste? Cada uno le pone su marca a su Kiltroverman,
8: sí.
7: ¿Viste?
8: Bueno, las mascotas generalmente viven 15 años, pero yo he tenido experiencias de 25 años, incluso de perritos.
7: ¿Perros de 25 sí. años?
8: Sí. He tenido la oportunidad de verlo y saber la historia de ellos. De hecho, ahí donde yo creo que todo el estudio veterinario se me cae de pedazos, porque cuando le dice, oye, ¿y de qué está alimentado? No, es alimentado de la casa. Claro, ellos solamente de casa, no hay un elemento específico, pero las condiciones muchas veces no son las óptimas, ¿ya? Y para haber llegado hasta ese punto de su vida, e igual fue un sacrificio grande. Entonces también hay que darle siempre lo mejor para que tenga lo mejor.
7: Yo tuve un Pulse, que no sé si era como Pulse, porque carnet no tenía, pero parecía muy Pulse. El más viejito que tuve era mi primer rabito, y ese vivió casi 17 años.
8: Sí.
7: Igual para un Pulse es como harto.
8: Sí,
7: bastante. Piriwin, que era el otro, no se rían del nombre, venía con ese nombre, se lo recogimos. Piriwin vivió 15 años. La princesa vivió 16 en paralelo. Y Bobby, que fue su hijo, que es el que todavía nos queda, ese ya tiene hartos años también. Han sido todos viejitos.
8: No, qué bueno, qué buena experiencia entonces con las mascotas.
7: Eso. Y ahora tengo mi Kiltroverman, el rescatado, el último. Dicen que se va a vivir muchos años. Es como un tipo... No sé cómo explicar qué raza es entre un pastor alemán y un perro cocker largo y no sé qué, porque y tiene tres patas. Muy especial. Sí, esperemos que viva harto. Pero ¿a qué corresponderá eso? Porque yo de verdad que estaba pensando que hace unos años, cuando mis perritos que vivieron muchos años, no existía todo lo que existe hoy día, sí. Pues doctor. Uno de verdad que era como la comida casera más el cocido de alimento y...
8: Sí. Bueno, el...
7: Y la Autoplex una vez al año.
8: Ah, sí, po. Y la antirrábica...
7: Y, sí, po, pero como que...
8: Cuando llegaba, ¿no?
7: En aquella época, o sea, sí. Yo estoy hablando igual, son hartos años, y mis perritos ya casi todos fallecieron y me quedan dos Bobby nomás, po.
8: Sí, mira, de hecho, bueno, toda la tecnología ha ido avanzando, ya la alimentación de ellos también se ha ido entendiendo un poquito más. De hecho, el canino, en este caso, ya no se considera un carnívoro estricto, ya de hecho, más bien un omnívoro que puede comer de carbohidratos, proteínas, puede tener ese tipo de alimentación, ¿ya? No así los gatos es otro mundo aparte, los gatos son 100% carnívoros y ahí podemos hablar otro momento más.
7: Ya. Un día vamos a hacer un especial de los gatos.
8: Sí, de hecho este mes estamos en el mes de los gatos.
7: Vamos a tener que hacer un especial de los gatos.
8: Sí.
7: Vamos a tener que agendar otra vez.
8: Sí. Y es especial del mes del gato porque las frecuencias de luz están aumentando en el día, pues. Entonces ya vemos que ya no oscurece tan tarde, así que ahí empezamos con el mes de los gatos.
7: Ay, Diosito, todos los que tengan vecino gato, porque este es el mes donde empiezan a andar por los techos, ¿no?
8: Sí.
7: Y se pelean. Ya, doctor, sí. Antes que se nos vaya el tiempo, cambiando del tema, ¿sí? El mensaje de hoy día, con lo que nosotros nos tenemos que quedar.
8: Sí. Bueno, primera cosa, no angustiarse con esto, ¿ya? Estos son procesos, podemos ser 100% óptimos en esto y tener en este caso la mejor ordenanza, la mejor ley, pero muchas veces tenemos que lidiar con el tiempo, ¿ya? Yeah. Con el tiempo y con las comunidades, hasta que todos logremos entender, ¿ya? Toma tiempo y de hecho parte de la labor de nosotros como veterinarios y como municipios que deben generar son la educación de tenencia responsable. Ya esto parte de los colegios, hay fondos para ello, hay instrucciones también para el Ministerio de Educación para poder hacer de la tenencia responsable o casi como un ramo más para que se pueda entender.
7: Como colegio médico veterinario, porque usted está, sí, dentro de los asesores, ¿cierto? Pertenece al consejo asesor del colegio médico veterinario, eso no lo habíamos comentado, ¿eh? Por si acaso, muy buen dato, sí. Aquí estamos con parte del consejo asesor del colegio médico veterinario. ¿Ustedes logran vincularse, han logrado, por ejemplo, vincularse con la municipalidad para asesorías o hagan comentarios sobre lo que existe y lo que falta?
8: Sí, de hecho somos invitados principalmente a la mesa de trabajo para poder vincularnos con ellos, tener la experiencia que tenemos como colegio y los colegas que ya tienen mucha más experiencia aún en esto. De hecho somos como el punto de referencia ante cualquier consulta de esto.
7: O sea, ¿ustedes han logrado trabajar con la municipalidad?
8: De hecho, se trabaja más directamente que en municipio, se trabaja directamente con el gobierno. Con el gobierno, en este caso.
7: Ah, con el gobierno.
8: Sí, mucho más arriba para establecer, en este caso, normas, documentos de informativo. Entonces, son varias cosas que se trabajan junto a eso.
7: ¿Hay interés? ¿Usted ve que hay interés, que vamos avanzando?
8: Sí, de hecho vamos avanzando harto, hay harta información por entregar, hay hartos compromisos por asumir, ¿ya? Y muchos de los municipios a veces decimos, ¿sabes qué? No actúan, es que muchas veces los recursos no están para eso. Entonces, a veces incluso genera la inquietud como ciudadano de decir, oiga, municipio, por favor, actúa en esto porque está...
7: Claro, para que empiecen a empezar a pensar en que quizás va a haber que proyectar un área de recursos,
8: sí,
7: para eso. Porque igual esto hay que aclararlo, ¿ah? Muchas veces las personas dicen como, oye, pero estos reciben tantos recursos, pero todos los recursos están destinados, sí, para ciertas áreas. A veces se pueden hacer unas cosas, pero tienen que estar todo ordenado, porque cuando se mueven los dineros que no corresponden para algo específico, es donde queda la embarrada que todos sabemos que ha quedado.
8: Sí.
7: Cuando empiezan a sacar la plata que es de educación para cubrir esto, lo del... ¿Me entiendes?
8: Sí.
7: Cuando se hacen, lamentablemente, esos cruces, no se debiesen hacer. O sea, esto hay que... Por eso es que a veces tarda más.
8: Sí,
7: pero...
8: sí, por eso es que tarda más. Y el municipio, muchas veces, en su ley de presupuesto, que lo hacen casi al principio del año, ahí es donde tiene que establecer, en este caso, los dineros. Y si no los tiene... Hay que esperar.
7: Sí. Doctor médico veterinario, ¿cierto? Carlos Moya nos acompañó hoy día de Tienda Mascota Manía. Háganos la invitación, por supuesto, a conocer la tienda, sí, y ahí ya con eso nos despedimos.
8: Muchas gracias por este espacio. 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Nosotros nos dedicamos a seleccionar cada uno de los productos ahí presentes y son todos buenos porque lo que buscamos es calidad y buscamos responsabilidad. 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
7: 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Vamos a estar conversando, aquí nos coordinamos, a ver si sí. El otro viernes o el siguiente viernes, ¿le parece?
8: Excelente,
7: muchas ahí gracias. Está, don Patricio, que tenga un muy buen fin de semana, gracias por haber venido este sábado tan helado a trabajar, ¿cierto? Nosotros nos escuchamos el lunes. Un abracito para todos. Chao, chao.

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